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3: Hola, buenos días, feliz lunes a todo el mundo. Desde el Fiesta, abrazo así de grande del Pelao, desde Granada para todo el planeta. Planeta que hoy está celebrando su Día Mundial del TDAH y del rock también.
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3: Tendremos tiempo de hablar de ambas cosas a lo largo de esta mañana que inauguramos juntos con Álvaro de Luna. Buenos días con Dime Dónde Estás.

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1: ¿Cómo está el tiempo hoy? Pues el tiempo se espera, la verdad es que bastante tranquilo en lo meteorológico, con alguna que otra nube suelta por aquí y por allá sin demasiada importancia y con temperaturas que van a estar de máxima, por ejemplo, en los 37 grados de Granada, los 32 de Isla Mayor y de Carboneras, va a haber 36 de máxima en Linares y 30 de máxima en Ayamonte. ¿Qué es lo que marca tu termómetro? Cuéntamelo en el 616-182-182. Cuéntame tus planes. Aprovecha para contarme qué te apetece escuchar o a quién quieres saludar mientras yo te voy poniendo, desde luego, una canción que ya deberías conocer más que de sobra. Es Carmen Ferre y esto se llama La Receta.

0: Buenos días, ¿qué tal? Hola desde el Fiesta. Nuestro WhatsApp, ¿qué es este?
1: 616-182-182.
0: Buenos días.
2: Buenos días. Hoy aquí en Jerez tenemos un día buenísimo. Uh-huh. Ojalá siga así durante algún tiempo. Bueno. Soy Mercedes, no me he presentado. Soy Mercedes, que os tengo abandonado, pero nada, no se me olvida que estáis ahí. Estoy todas las mañanas escuchando.
0: Bien.
2: Al pie del cañón. Bien. Bueno, pues nada, hasta luego y arriba la tostada.
0: Arriba, espérate.
2: Se me había olvidado pedir alguna canción.
0: Sí.
2: Que no lo he dicho. Uh-huh. Pues hoy pega la primavera trompetera.
0: Venga.
2: Como era de esperar.
0: Claro.
2: Que estaría muy bueno. Hasta luego y gracias.
0: A ti, abrazo muy fuerte, que se va hasta Jerez. Abrazo para Mercedes y abrazo para ti también, que estás a punto de saludarme en el 616-182-182. Delincuentes, desde Jerez también con la primavera trompetera. No.

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1: Hola, buenos días y feliz lunes, porque sí, por algún motivo va a ser un lunes feliz. Dime hola por aquí.
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1: Hola, buenos días.
2: Buenos días desde Linares.
1: ¿Qué tal?
2: Aquí estamos a 24 grados. Un saludo para mis compañeros de A de Sala y ponme una canción de Antoñito Molina.
1: Venga, hecho, pues saludados y vamos con la aventura para que este lunes sea para ti una bonita aventura.

y éxitos, por ejemplo, ese segundo intento de Aitana. Y ahora, Me Acuerdo de Ti, desde el Nexo, que es como se llama el álbum de Neil Moliner.

minuto esperándote a ti en el 616-182-182. Nos vamos con Manuel Carrasco, que sigue bien alto en el top 50 después de pasar por el número 1. Si quieres saber en qué posición está, pues es facilísimo, entra ahora mismo, no te quedes con el gusanillo y con la cosa, tecleando canalfiestaradio.es.

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4: Buenos días. Mirando el mapa del tiempo, hoy hay que prestar atención a la niebla en Isla Mayor. Vais a tener el cielo muy nuboso en Almodóvar del Río y en Montilla. Y en el resto de Andalucía, pues no se presenta ninguna otra novedad. La verdad es que el cielo completamente despejado. Las temperaturas, bueno, pues dentro del calor, más o menos llevaderas. Tenemos, por ejemplo, 17 grados a esta hora en Andújar, en Granada, en Guadix, en Carmona, en Valverde del Camino y en Huelva, también en Alcalá de los Gazules. Hay 17 grados. Va a marcar el termómetro 21 en Málaga, en Gergal y 16 en el Granado. Tú me cuentas mal, ¿vale? Cuéntame qué marca el tuyo en el 616-182-182. Nos vamos contando cómo evoluciona el tiempo a lo largo de esta mañana. Y mientras tú me llegas, pues van a llegar lo más importante, la flor y nata, oiga.
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4: Así está el podio, con Sergio Dalma en el 3, con Baila Morena. Leire Martínez se niega a bajar, oiga. Sigue bien alto en el 2 esta semana. Y en lo más alto reinando una pareja de lujo, Javi Crespo y Paula Cups, con El Rayito de Luz.
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4: Pero no te quedes con las ganas de escucharla entera. Ahí la llevas.

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1: Hola, buenos días, Andalucía. Qué bien tenerte por ahí.
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1: Buenos días desde el Fiesta, buenos días desde nuestro WhatsApp. Te recuerdo cuál es, que hay mucha gente despistada, pero tú ya lo sabes, pero hay gente que hay que recordárselo.
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1: Ahí estamos, desperezando los cerebros a esta hora. Hola, buenos días por aquí.
3: Hola, buenos días. Mira, la verdad es que no sé qué será peor, si ir al cole todos los días o cambiar el horario del cole por 2 horas antes el gimnasio.
1: Ya.
3: En fin. Pues que siga así el verano, que hasta ahora se está muy fresquito. Pero escúchame, dime, ¿tú no tendrás por ahí la canción de Luis Fonsi, la de Me gustas, aunque estás loca de remate? Más que nada por la hora que tengo de ir al gimnasio. A ver si me espabilara un poquillo y llegara con el ánimo en otro punto.
1: Venga.
3: Buenos días.
1: Ánimo, que, hombre, aquí estamos para eso, ¿eh? Al gimnasio hay que ir motivado o si no, mal vamos. Vale, Me gustas, la canción que tú dices, es de Tuto Durán, ¿vale? No es de Luis Fonsi, es de Tuto Durán, pero ahí la llevas.
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1: Me gusta, lo sabías. Y me gusta que estés ahí en el Fiesta cada mañana, despertando con Hoy es tu día y escuchando esta colaboración de Esaú con Malva, que se llama México. ¡Qué rollito tiene esto! ¡Qué rollito! ¡Qué bonito! Esto es candidato a entrar en lista, ¿eh?

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1: Puedes parpadear unas 20.000 veces al día. Mientras usas pantallas o lees, puede ser hasta 4 veces menos.
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1: Buenos días, Andalucía. Hola desde Canal Fiesta Radio. Hola desde Granada, para todo el planeta Tierra, allá donde haya una conexión a internet, que ya sabéis que nos tenéis bien a mano, aunque os vayáis de vacaciones, ¿eh? Así que a llevarnos ahí donde vayáis. Buenos días, por ejemplo, a ti, que cada vez es menos probable que te levantes del sofá sin hacer ruidito de esfuerzo. ¡Ay! Y buenos días también a ti, que en el supermercado siempre terminas acordándote de que necesitabas algo más después de cogerlo congelado, ¿no? Que dice, lo cojo lo último si no se me descongela. Pero... Y buenos días también a ti, que cortaste unos pantalones vaqueros que estaban rotos por la rodilla. Para usarlo como pantalón corto, que siempre es buena cosa reciclar, ¿no?
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1: Hola, seas quien seas, desde la radio de la Vitamina F.

0: entra, entra.
1: Pásala bien, coño.
2: Que aquí hay sitio para todo el mundo, entra.
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2: Hola, desde el Fiesta, buenos días, donde tú ya sabes, pero te recuerdo dónde.
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2: Ahí estamos, esperándote, como siempre, como cada mañana. Tengo mensajes en ese WhatsApp que me dicen, por ejemplo, esto.
4: Buenos días, pelao. A Ana de Jaén, a 17 graditos, lunes. Venga, vamos a empezar la semana fresquita, fresquita. Un beso, Andalucía.
2: Beso, gracias. Recibiendo vuestros mensajes, contanos qué temperatura tenéis. 616-182-182. Que parece que no, pero hay variaciones, ¿eh? De donde mide la AEMET, la Agencia Estatal de Meteorología, la temperatura donde tú estás, puede haber un par de graditos o tres de diferencia. Y bueno, pues siempre está bien saber lo que se va a encontrar la gente. Por ejemplo, buenos días a... Tengo a Sandra, que me escribe desde Brasov. Dice, un abrazo desde lejos, si puedes, quiero escuchar Super Submarina con Chassis Aparejo a tu lado. Gracias y feliz lunes a todos. Venga, apuntado también. Abrazote. Hola, buenos días.
5: Hola, soy Natalia.
2: Hola.
5: Tengo 9 años.
2: ¿Sí?
5: Y soy de Lucena, Córdoba. ¿Sí? De Lucena, Córdoba. Me gustaría que me pusiera la canción de Karol G, me da igual la que sea.
2: Vale.
5: Por lo menos que me la ponga.
2: Vale, pues apuntado. Vamos, que suena ya, que nos vamos con Karol G, ¿te parece?
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2: 616-182-182. Vamos con el papasito, por ejemplo. Venga, qué sé yo que te gusta, Karol G.

0: Rosita. ¿Qué pasó? Por Dios, ¿qué le pasó? 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Mamita.
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2: Contigo también, ya sabes, siempre en el 616-182-182 y mientras te recibo, pues nos vamos a ir a escuchar a nuestra querida Sonia Gómez. En el viaje de ida, su EP tienes Irrelevante, que suena así en el Fiesta. Pegadizo, muy pegadizo.

0: versión de Super Submarina, ese clásico de Cristina y Alex. Oye, ¿te imaginas ser una de esas personas que no escuchan Canal Fiesta? Bueno, no me lo quiero ni imaginar, vamos. Avísale a la gente que enseguida suena Carlos Baute, anda, hazles ese favor.
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0: estamos. Dámela.
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0: Hola desde el Fiesta, buenos días. En el WhatsApp que te da la bienvenida cada mañana.
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0: Recuerda que es el
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0: ¿Qué tal? ¿Cómo va tu termómetro? ¿Cómo se va portando? Cuéntamelo. Hola, buenos días.
2: Buenos días desde Archidona, 15 grados y medio. Una mañana buenísima.
0: Qué bien.
2: Soy Micaela de Archidona, buenos días. Saludos a todos.
0: Muy bien, abrazo para ti también, saludos para ti. Hola, buenos días.
3: Buenos días, pelado. Desde aquí de Linares, muy, muy fresquito, 20 graditos que tenemos.
0: Bien.
3: Hemos dormido hoy de lujo. Bien. A ver si me puedes poner una canción para un amigo Ángel del barrio. Vamos, que hoy lunes con alegría se va el día. Y más con Canal Fiesta Radio.
0: Sí, señor. Sí, señor. Gracias, Pedro. Abrazo para Linares.
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0: Y ahí estamos. Con la canción que esta semana está ocupando la posición número 6 del barrio. La nueva canción, ya lo sabes, es el Peliculón.

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Y ahora, nueva canción de nuestra querida Natalia. Ha regresado este 2026 con Soy Yo. Descúbrela ahora mismo en el Fiesta.

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1: Un solo árbol puede absorber hasta 20 kilogramos de CO2 al año.
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5: ¿Cómo evitar que tu perfume no se vaya? ¿Cómo engañar al corazón si estás por dentro?

0: buenos días, ¿qué tal? ¿Cómo tú por aquí?
1: Buenos días, buenos días.
0: Buenos días.
1: Palma desde la Cala.
0: ¿Cómo estás?
1: Vamos, que hace fresquito. Sí. Un poquito de vientecito fresquito, se agradece enormemente.
0: Hombre, claro.
1: Ponme algo fresquito, Juan Pablo, dale la ruleta.
0: Venga.
1: Que tenga buen día por el lunes, vamos por lunes.
0: ¡Vamos! Pues vamos a ver qué determina la ruleta que debemos ponerle a Juanma desde la Cala de Mijas. 3, 2, 1.
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0: La ruleta nunca se equivoca.

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4: Miramos el mapa meteorológico y a ver lo que nos encontramos. Según la Agencia Estatal de Meteorología, en la próxima hora, pues la cosa de Isla Mayor, la niebla se queda en bruma. En Écija sigue el cielo muy nuboso y se despeja un poquito en Montilla. En Almodóvar del Río sigue nuboso el cielo y en el resto de Andalucía, pues despejado. En cuanto a las temperaturas, pues mira, me aparecen por aquí 18 grados, por ejemplo, en Écija y en Carmona, en Valverde del Camino y en Huelva, y 18 también en Guadix. Marca el termómetro 24 en Almería, 20 en Jaén, y cuéntame tú si te apetece qué es lo que marca tu termómetro. Hazlo, como siempre, en el 616-182-182, que pues nos gusta mucho saber qué es lo que nos puedes contar, qué información nos puedes dar también para los conductores, si la tienes. Y mientras tú llegas, pues vamos a recibir a Marta Míguez, que nos cuenta cómo está el tráfico en la región. Buenos días.
5: Buenos días. En estos momentos les pedimos precaución por un vehículo detenido que complica la entrada a Sevilla por la A49 en Tomares y van a encontrar más de 4 kilómetros de retenciones. Se complican también las entradas a Málaga por la A357 a su paso por Teatinos y también la A45 en Antequera. Ya por obras de mejora, tráfico lento en Córdoba y la A4 en Alcolea en ambos sentidos y en Jaén en la A44 a su paso por Cárcel en ambos sentidos de la marcha.
4: Muy bien, pues muchas gracias.
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4: Esto sigue ahora en el Fiesta desde el 16 de nuestro Top 50, donde está Alejandro Bejarano. Esto te encanta y a lo mejor no lo sabes porque todavía no lo conoces, pero ya va siendo hora. Carretera.

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1: Hola desde el Fiesta y hola desde aquí.
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1: 616-182-182 es donde recibo mensajes como este. Hola, buenos días. Hola, buenos días.
2: Buenos días, Perao. Aquí Abraham de Gine de Sevilla, caminito para Córdoba, que vamos. Y hoy toca Córdoba. Ajá. Y estamos a 20 graditos, una mañana bastante fresquita.
1: Bien.
2: Y nada, mandar saludos a mi compañera Araceli, que se incorpora de las vacaciones. Y pronto me toca a mí. Ole, ole.
1: Ole.
2: Pues nada, quiero que ponga la canción de Fondo Flamenco, Sueño Verde y Blanco. Y vamos por el lunes, por la semana a tope. Abriendo las pestañas, 3, 2, 1, go, go, go.
1: ¡Vamos!

0: Hola, Juan Pablo, buenos días.
1: Buenos días.
0: Soy Monse de Siles. Uh-huh. Ahora mismo, en este momento, tenemos 18 grados. La verdad que hace una mañana estupenda, estupenda, estupenda. Bueno, os deseo que paséis un feliz día, una feliz semana y un abrazo a todo el mundo que me escucha. Por favor, ponme la Bailando Bachata de Chayanne. Venga, un abrazo.
1: Abrazo, muchas gracias. Hecho, hecho, hecho, sin problema. ¿Qué más? 616-182-182. Hay gente que también nos escribe, dice María Isabel, me escribe por aquí. Dice, buenos días, pelao, quería enviar un saludo a los trabajadores del Plan Infoca por la labor que realizan, especialmente al 208 de Tolox, que está mi marido. Mucho ánimo en esta campaña. Ponme canción animadita de verano para empezar el día. Gracias. Canción animadita de verano. Vale, déjame que piense.
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1: ¿Consideramos canción animadita de verano esta? Sí, ¿no?
3: Miami me lo confirmó.
4: ¡Gente de zona!
1: ¡Vamos!
3: Puerto Rico me lo regaló.
1: ¡Qué duro el lunes, qué duro!
3: Dominicano ya repito.
1: Eso será para el que no escucha el Fiesta, ¿no? ¡Claro! ¡Pa ti, pa mí, no! ¡Pa ti, pa mí, esto es!

0: gozadera, gente de Zona y Marc Anthony en Canal Fiesta Radio. Y acuérdate de que en canalfiestaradio.es tienes las fechas, tienes la agenda de conciertos, los lugares donde van a pasar los artistas que más te gustan con esas canciones que te hacen un poquito más feliz. Por ejemplo, Pablo López, que tuvo que aplazar el concierto de Fuengirola, va a estar allí el próximo día 30, ¿vale? 30 de julio en Fuengirola, lo vas a tener el día 4 de agosto en Chiclana de la Frontera. Y repito,
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0: 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Ahí tienes las fechas que te interesan para disfrutar, por ejemplo, de canciones como esta que se llama Esdrújula.

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1: Y contigo también, que tú también haces la radio y la haces por aquí en nuestro WhatsApp.
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1: Te voy a escuchar enseguida, pero primero te doy los buenos días, por ejemplo, a ti, que te encanta cuando quita la mesa otro después de comer, ¿eh? No tienes tú que coger ni fregar, ni nada de nada, ni barrer, nada. Y buenos días también a ti, que opinas que comerse un yogur sin lamer antes la tapa... No es lo mismo, se puede hacer, pero pierde mucho la experiencia. Y buenos días también a ti, que has perdido la cuenta de la cantidad de veces que has visto en YouTube el gol de Iniesta. ¡Iniesta de mi vida!
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1: ¡Hola! Desde la radio de la Vitamina F. Buenos días con la última canción de Fangoria, que ha sido desde luego toda una revolución, toda una fiesta y toda una alegría. Estaba esperadísima esta canción. ¡Dale, dale decibelios!

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1: Oye, y contigo también, que no se te vaya a olvidar que por aquí
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1: En el 616-182-182 me dices buenos días o le dices buenos días a quien quiera, felicitas a quien quieras o lo que te dé la gana, que para eso está tu radio. Así que, hola, buenos días por aquí.
2: Cari, buenos días. Aquí Rocío de Armensilla.
1: ¿Qué tal?
2: A Sevilla, al trabajo de los tiesos.
1: Ajá.
2: Hoy 23 grados. Venga, va bien la cosa, no está muy desesperada. Vamos a dedicarle feliz cumpleaños enorme a mi sobrino Jorge, que cumple la mayoría de edad.
1: Hombre.
2: Y decirle que es una persona maravillosa, que estamos cada día más contentos de que haya aparecido en nuestra vida, que lo queremos mucho. Y que disfrute muchísimo en Bolonia en sus vacaciones, que lo va a celebrar malamente. Un besito.
1: ¡Ay, qué envidia más grande, de verdad!
0: ¡Cumpleaños feliz, te desean tus amigos de Bachín!
1: ¡Muchas felicidades!

0: 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Buenos días.
1: Soy Antonio de San José de la Rinconada. Quiero que me ponga la canción de La Excavadora. Vale. Recuerdo y memoria.
0: Recuerdo y memoria. Hombre, ya tonto tiene 3 añitos, ¿no? La Excavadora, me parece. Se ha convertido ya en un clásico. Muy bien, pues marchando, un abrazo muy fuerte desde el Fiesta. Y recuerda tú que la vergüenza no sirve para nada y estorba para todo. Así que te espero aquí, ¿eh?
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Hitazo Canal Fiesta, y ahora acompañando en su nueva etapa musical a De Paul, que ha regresado con este nuevo sencillo en unos años, que suena aquí.

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1: La gaviota del Ártico recorre hasta 71.000 kilómetros en su ruta migratoria.
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4: Tengo a Miguel Ángel, que está de camino a Madrid volviendo desde Almería. Dice, ponedme por favor esa diva de Melody.
5: Desde que era bien pequeña.
4: ¡Buen viaje!

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0: Ahí estaban Melón Diesel con La Niña del Sur y aquí estás tú.
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0: Me dicen por aquí, buenos días desde Sevilla, de Pepechín Extintores. Vamos con el lunes, que ya falta menos para que el 31 nos vayamos de vacaciones. ¡Ole, ole! Dice, besitos para todo mi equipo Pepechín de Sevilla y Lepe, de su compañera Marta. Y un saludo para todo el mundo. Ya sabéis que si queréis un extintor, aquí tenéis la mejor empresa. Venga. Y me dice, ponme la canción del barrio, nos fuimos para Madrid, que hoy me voy con mi amiga Kiara, muy bien, pues a disfrutar del viaje. Llevamos de camino Canal Fiesta, como siempre os digo, en canalfiestaradio.es y en la aplicación. Ahí estamos con vosotros donde vayáis. Mi

0: Esto es Canal Fiesta y estaba el barrio yéndonos juntos para Madrid.
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0: Y ahora quiero que descubras lo último de Mesalla. Esto es La Armadura.

0: San Mateo y Nayara en Canal Fiesta. Y estamos de camino a las 9 con Melendi. A las 9 ya, así de rápido se te pasa la mañana con el Fiesta. ¿Qué te parece? Así que aprovecha y pídenos tu canción. No te quedes con las ganas de escucharla.
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3: Hola, buenos días Andalucía. Oye, qué bien que estés por ahí, ¿eh?
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3: Sí, porque así nos informamos mutuamente de cómo sigue el tiempo en Andalucía. Me cuentas, ya sabes, como siempre, en el 616-182-182, que es lo que marca tu termómetro y esas cosas, ¿vale? Por lo pronto, yo te puedo contar que sigue la bruma en Isla Mayor. Ya no es como a primera hora niebla, pero bueno, pues que lo tengas presente por lo que pueda pasar. Muy nuboso el cielo en Écija todavía y te vas a encontrar el cielo nuboso, por ejemplo, en Almodóvar del Río y en Bujalance. En el resto de Andalucía, pues no se aprecia por aquí en el mapa ninguna otra novedad. Ya te digo que las temperaturas, pues como hemos comentado a primera hora, calor, eso sí, pero no los calores estos excesivos de otras épocas y de otros días. 17 grados en Alcalá la Real y en Baza, también en Ronda y en Aracena. El termómetro va a estar marcando, eso sí, bastante más en el Ejido, donde va a haber 27 a lo largo de la próxima hora, 21 en Sevilla y 23 en Cádiz. Cuéntame, como siempre, 616-182-182, que yo te escucho. Mientras, inauguramos juntos esta hora con Bombay. Quédate conmigo siempre, pero vamos, todo el día y toda la noche.

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1: Dime, dime, no te quedes con las ganas. 616-182-182. Hola, buenos días.
2: Buenos días, pelado.
1: ¿Qué tal?
2: Buenos días, Andalucía. Soy Fran, por aquí por la ruta, como siempre.
1: Sí.
2: En Estepa, dirección Sevilla. A ver si me ponen la canción El Lomo.
1: ¿Sí?
2: De Chanel, que hace tiempo que no se escucha por ahí.
1: Venga.
2: Venga, buen día para todo el mundo.
1: ¡Abrazo! Alguno se habrá quedado cuál es la canción del lomo, del bocadillo lomo. Hasta que ha dicho Chanel, ¿no? Y entonces hemos dicho, ¡ah, bueno, claro!
0: Juan Pablo Jiménez en Canal Fiesta.
1: ¡Es lomo de Chanel en el Fiesta! ¡Dale! Let's go.

Lobo, Charel en Canal Fiesta Radio. Buenos días, Andalucía. Qué bien tenerte por ahí, Canal Fiesta Radio.es, para que nos escuches donde estés, donde vayas y también para que consultes la agenda de conciertos, ¿eh? Ahora te vas a venir conmigo a disfrutar de esto que se llama Algo de mí, de Pablo Alborán, ¿te parece?

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0: Ay, lo que te gusta todo de Canal Fiesta, claro. Por eso le dice a todo el mundo, oye, pon el Canal Fiesta que está sonando Carlos Vives. Que no podéis perder Volví a Nacer. Hombre, por favor.

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1: Hola, buenos días desde Canal Fiesta Radio, la radio musical de Andalucía, la radio de la vitamina F.
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1: Para el lunes. Buenos días, sea quien seas, te voy a escuchar enseguida por ahí, ¿vale? Apúntatelo y ve diciéndome buenos días, ve contándome qué te apetece escuchar. Mientras tanto, yo te doy la bienvenida, por ejemplo, a ti que está, venga a apurar el tubo del protector solar, venga a estrujarlo, venga y dale enroscando ahí. En algún momento tendrás que anotar en la lista de la compra que tienes que comprar uno nuevo, ¿no? Digo yo. Buenos días también a ti que desde que dejaste de estudiar no has vuelto a tocar un bote de Tipex, con lo que te gustaba el olor, ¿no? Y buenos días también a ti, que cada vez que alguien le llama a América, Estados Unidos, te da un no sé qué, qué sé yo. Hombre, vamos a ver, América.

0: estamos gozándolo en Canal Fiesta contigo aquí.
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0: Tengo por aquí a Esther que me dice, oye, con estos calores, pues nada mejor que irse a la playa con un librito, ¿eh? Como se nota que tiene una librería, ¿eh? Pero es un planazo, no. O sea, es el mejor plan imaginable en el mundo. Irte a la playa, irte a donde sea tranquilo con tu libro, bueno, no hay nada mejor que eso. Oye, no me quiero quedar con las ganas de que me cuentes qué tal lo pasaste en el concierto.
2: Buenos días, pelado. Ya volví del concierto, es que ayer me levanté muy tarde cuando me desperté ya había terminado el programa. ¡Qué pedazo de concierto, pelado! Me lo pasé, mira, bailé, chillé, canté todas sus canciones.
0: ¡Qué bien!
2: Brutal el pedazo de concierto que yo salí y le dije a mi papi, papi, dame dinero que quiero volver al concierto al día siguiente. Lo que pasa es que estaban todas las entradas compradas, vendidas. Si no, yo repito. Y aquí estoy pensando a ver cuál va a ser mi siguiente concierto. Viene el Orozco, así que seguramente

0: a uno de ellos. Y el turismo también viene para Almería. Uh-huh. Así que, y bueno, el Fey viene a Murcia. Así que ahí estoy mirando a ver cuál de ellos se voy to. A ver si tiene alguna entrada gratis, me la regala. Que soy pobre, soy libre y soy pobre. Pelado, que me lo pase bomba.
1: Qué bien.
0: Yo te lo digo, si tienes la posibilidad y te gusta Alejandro Sanz, te recomiendo que vayas a uno de sus conciertos.
1: Sí, claro.
0: Es brutal.
1: Por supuesto.
0: Besito.
1: Besito. Hombre, siempre, el maestro Sanz, siempre, siempre. Vale, pues oye, no nos vamos a quedar con el antojo de escuchar a Alejandro Sanz, ¿no?
2: 616-182-182.
1: En Canal Fiesta Radio con Las Guapas. En cuanto yo le dé al botón que es del ordenador y no la líe, porque ya sabéis que esto es en directo y a veces, pues, uno que es humano le da al botón que no es. Venga, ahora sí, vamos con Alejandro Sanz.

Las guapas, Alejandro Sanz en Canal Fiesta Radio. Y no te olvides de visitar de vez en cuando canalfiestaradio.es, porque ahí te vas a encontrar la información de los artistas y los conciertos que más te gustan. Canalfiestaradio.es, por ejemplo, te informa de que el 24 de este mes vas a poder disfrutar de Andy en vivo en Sanlúcar de Barrameda, cantándote canciones como esta, Poquito a Poco.

0: siempre con viento a favor en Canal Fiesta. Y oye, por si no te lo quieres perder, que sé yo que no, enseguida te voy a poner a gente como El Arrebato, aquí. Canal Fiesta.
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1: Y contigo también por aquí, en nuestro WhatsApp, el que ya conoces.
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1: Sí, señor. ¿A quién le decimos buenos días? Hola.
2: Buenos días, pelao. Quiero saludar a mis compis de aquí, desde Isla Cristina, que estoy de vacaciones.
1: Vale.
2: Para que echen un día que no pasen mucha calor.
1: Muy bien.
2: Para mi compi Rosy.
3: Rosy la fiestera.
2: Y compañía.
1: Rosy la fiestera. Muy bien, pues saludados. Abrazo fuerte. Más en el 616-182-182. Buenos días.
4: ¿Qué has pelado? Vamos de lunes.
1: Vamos.
4: Vamos de lunes hoy de capa caída.
1: Madre.
4: Porque los lunes son muy malos. Bueno, vamos a escuchar Canal Fiesta. A ver si me puedes poner para animar a los que traigo aquí en la ambulancia que van medio dormidos. Ponme una de la Jennifer López, hombre, que nos vengamos arriba. Y vamos a saludar a mi Pepe. Pepe, ¿cómo se está dando el lunes allí en FM? Venga arriba, que ya mismo estamos comiendo tostadas.
1: ¡Vamos! Ánimo con el lunes, venga, que esto ya está hecho. Esto ya está liquidado, hombre. ¡Vamos allá! ¡Vamos allá!
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1: ¡Ahí está! ¡Ya la Jenny llegó!
5: ¡Ya la Jenny llegó!
1: ¿Dónde está la Jenny?
5: ¡Presente!
1: Pues en el Fiesta. ¿Dónde va a estar la Jenny? En el Fiesta, hombre, como todo el mundo. En el Fiesta, claro.

0: ¿Qué dices tú? Hombre, a ver, ya lleva... ¿Cuánto lleva sonando Merche con los labios de rojo? Ya no estará en la lista, ¿no? Ya habrá salido, ya le toca salir de la lista. Pues no, señor. Sigue en el top 50. Y si te estás preguntando en qué posición, pues mira, aquí voy a aprovechar yo para barrer para casa. Y te voy a invitar a que teclees canalfiestaradio.es y a que repases la lista completa. Porque, bueno.
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0: Es que si fuera solo Merche, pero no. Tienes mucha música por descubrir ahí, empezando, por supuesto, pues sí, por los labios de rojo.
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noche en el Fiesta y enhorabuena de parte de tu amigo El Pelao desde Granada. Enhorabuena, ¿por qué? Pues por haber elegido Canal Fiesta para empezar con buen pie el lunes. La semana ya está, ya lo has hecho bien. Lunes 13, además. Quédate con Margariza, que llega ahora desde Córdoba, ¿vale? Con toda esa música que te hace feliz. Y no te olvides. Hablando de lo que te hace feliz, no te olvides de hacer siempre un poco más eso que te hace feliz. Como por ejemplo, pues escucharnos, hombre, escucharnos. Quevedo con Bizarrap. Abrazo del Pelao. ¡Feliz día!

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0: Hola, ¿qué tal? Buenos días. ¿Que dónde estamos? Pues en Canal Fiesta Radio, en Andalucía, en este veranito 2026 y abriendo ahora con el sevillano Álvaro de Luna, con ese tema Dime Dónde Estás, que ha sido ya número uno y que es uno de los que están en su nuevo trabajo, que está genial, por cierto, un álbum que presenta en gira y la fecha de los conciertos las tiene en la web, en la agenda de conciertos, en canalfiestaradio.es. ¡Ay, qué bien estar contigo! ¡Buenos días!
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0: Bueno, ya llevamos un tiempecito de verano disfrutando contigo de canciones muy especiales como las que tengo por aquí preparaditas de Efecto Pasillo. Compañía Mantequilla hasta ahora con un cafelito, qué bien. Además sonarán Chambao y Estopa, Gonzalo Hermida y muchas más. Gracias por escuchar.

pasa el tiempo que la María Chambao está celebrando su 25 aniversario en la música. Y lo hace con un montón de amigos como Estopa, quienes han cantado con ella hace poquito a poco. Poquito a poco entendiendo que no vale la pena andar por andar. Pues la verdad es que no. Y hay que entender muy bien lo que dice Gonzalo Hermida, que la vida es hoy.

0: ahora o nunca. Ahora es el momento de Efecto Mariposa. Bueno, siempre lo ha sido. 25 añitos de carrera, Susana y toda la banda malagueña lo celebran con temazos como este que hemos recordado contigo. Ahora y ahora, bueno, ya mismo, en los próximos minutos, más canciones chulas para ti, como por ejemplo las que hace siempre Rosario Flores. Hoy sí. Bueno, estoy viendo que sigue de gira y va a ser espectacular verla en el Starlet Festival en Marbella el 1 de agosto. ¿Y cómo va a ser el concierto que dará en Conil? Estoy con él en la frontera el 7 de agosto también. Rosario. Y va a sonar en Canal Fiesta Radio ya. Y si te queda, espero que sí. Hoy no, sí, quédate.
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0: Que te quedes, porque también va a sonar esta canción tan chula.

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Este primer amor que sigue siendo ella, ella es Malú. Y por aquí, siempre mejor, De Vicio. Hicieron canciones muy especiales, ¿verdad? Bueno, pues ahora Andrés Coy, la voz del grupo, está en solitario y regresa con Una mesita de noche hecha música, ¿sí? Va a sonar y es mejor que te quedes para comprobarlo. En Canal Fiesta. Suena así de bien.

Que sí. Que su tribu es siempre fiel a este artista Camilo, con todo un éxito junto a Shawn Mendes. Sigue imparable Antoñito Molina y sigue de gira. Va a estar, por ejemplo, el día 25 de este mes en Jerez. No va a faltar esa sonrisa que se pone en canciones como esta. No me pregunto.

Gente de zona siempre la lía, siempre se forma la gozadera. Miami se lo confirmó y le acompañó Marc Anthony en este éxito mundial que nos encanta bailar contigo. ¿Qué tal? ¿Cómo va la mañana? ¿Bien? Hoy ahí estamos en el coche, en la piscina, en la playa, en casa, en el curro. Siempre con canciones y canciones ya de María Parrado. Con esa sensibilidad y esa manera tan especial de contar la vida. Esto se llama La Última.

Amalia Costa y Nita, cuando eran Fue el Fandango, hicieron canciones como esta que hemos rescatado, Mi Danza. Por cierto, que mi paisana Nita ha lanzado ya el nuevo proyecto en solitario, que está genial. Mucha fusión y mucha emoción, puro arte, siempre con Nita y con su música. Y hablando de artistas andaluzas con mucho arte, ya tenemos por aquí El Corazón Distante, la nueva historia de Tatiana de la Luz, desde Algeciras. Produce, compone, canta y lo hace así de bien.

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estamos contigo y contigo también que nos escuchas desde muy lejos de Andalucía y te sentimos cerquita a través de la web en canalfiestaradio.es. Además de escucharnos, en cualquier parte puedes ver las noticias de tu artista, el nuevo Top 50, las novedades y mucho, mucho más. Y mucho más siempre nos ofrece la malagueña Vanessa Martín en historias pasionales como la que va a sonar ya, Perdición, Pasión y Déjame a mí, dentro de aquel álbum maravilloso llamado Trampa.

0: siempre superándose en cada disco y discazo que se ha marcado aquí el amigo Cepeda. Llámame Luis, en él esa canción, El Día Verde. Y en este día, que puede ser del color que tú quieras, tenemos siempre música para ti. En los próximos minutos, con Juan e Inelio Furtado, con Sergio Dalma, con Quevedo y Elvis Crespo o con Shakira. Todo eso y mucho más. Buenos días y gracias por estar
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0: retorno a Vía Dalma. Aquí el amigo Sergio Dalma ha dicho, voy a cantar canciones que me molen a mí, de la música italiana, otra vez, porque ya lo hizo hace algún tiempo y bueno, le ha quedado un disco chulísimo. Un disco que está presentado en directo. Va a estar el día 18, ya mismo, en Jerez de la Frontera. También pasará en agosto por Marbella y además puedes ver a Sergio Dalma, por ejemplo, en septiembre en Sevilla o en Granada. Y su música aquí. Por cierto, la agenda de concierto en la web.
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0: David Bisbal va a estar el mes que viene en su tierra en un festival con mucha solera como es el Cultural Fest y va a presentar su nuevo trabajo de canciones que a él le gustan mucho, esenciales, pero también seguro recordará canciones como la que acaba de sonar David Bisbal. Y la premonición que yo tengo ahora es que va a sonar Walls, un artistazo a quien conocimos aquí en el Fiesta con esa canción Haz lo que quieras conmigo, así se llamaba. Pues tiene Vulnerable, un tema precioso junto a Dani Fernández que va a compartir ya los próximos minutos aquí con nosotros. Además de sonar Morat, Raúl y muchos más. Buenos días.
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0: empezó.
1: Tienen un sonido inconfundible y dicen que en directo son espectaculares. Si lo has visto, seguro que estás de acuerdo. Y si no, como yo, pues tienen la oportunidad porque vienen después del verano en octubre en Concierto de España y van a pasar por Sevilla. No van a faltar temazos como este, La Cárcel. Ellos, Morat.

Motiva totalmente esta canción de Raúl, ese pasajero temporal que nos invita a correr por donde nunca nos hemos metido. Pues allá que vamos, eso sí, contigo, siempre contigo. Gracias por estar

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4: Y este es el número uno de esta semana.

durante toda la semana para Javi Crespo, con Paula Cubs y con este rayito de luz. Esa gente siempre tan necesaria que queremos siempre en nuestro equipo. Por cierto, que Javi Crespo es un artista de Lucena al que conocimos con este temazo también. Roto. Esta semana con su segundo sencillo en el número uno. La lista al completo la tienes en la web canalfiestaradio.es.

si pudiera. ¿Cuántas veces has dicho tú esa frase? Todos los días, yo también. Hala, ya somos dos. Bueno, tres, porque Manuel Carrasco también lo dice. Y lo canta, ¿y cómo lo canta? ¡Qué bonito! Dentro del álbum Pueblo Salvaje 1 que publicaba en el mes de mayo.

que se me va la vida, se va detrás de ti, Pastora Soler, qué voz, qué poderío y qué gira. Por ejemplo, te cuento que va a estar en Marbella el mes que viene y repasará seguro temazos como este, se me va la vida. Hola.

0: ¿Qué te pasa?
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y además en esta ocasión, en este tema que acaba de sonar junto al grupo Noé, María Villalón, No Hay Duda. Y No Hay Duda, pues lo que tú sabes, que aquí suenan temazo en los próximos minutos. A ver, David de María, María Isabel, Karol G, Ángel Alborán. Va a estar en Chiclana el día 13.

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1: Para todos esos locos enamorados, para toda esa loca enamorada, este temita que acaba de sonar del jerezano David de María. ¿Sí? ¿Es para ti el tema? Bueno, pues enhorabuena. ¡Ay, amores de verano y horas mágicas!
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1: Horas mágicas en las que puede pasar de todo, María Isabel.

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Una superestrella como es ella llega de nuevo a Andalucía para darlo todo en concierto. Va a estar ya mismo en Úbeda el 18 de este mes, en nada. Y no va a faltar esa canción dentro de su álbum Cuarto Azul. Ella es Aitana. ¿Qué tal? ¿Cómo va esta tarde ya de veranito? ¿Bien? Espero que sí, con música mucho mejor. Y con la música de Antonio José. Ah, aquí, con Cali y el Dandy.

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1: María Rosalén se ha tomado un tiempo de descanso de los escenarios, seguro que para componer también nuevas canciones para lo que esperemos dentro de no demasiado tiempo sea su nuevo trabajo. Y en los próximos minutos, más canciones chulas con Sebastián Yatra, María Carrasco y muchos más. Buenas tardes.
2: Margarita.

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0: podría haber sido número uno en Canal Fiesta.
1: Eso seguro. Fijo que si el tema que va a sonar ahora hubiese sido editado en el año en el que ya estaba Canal Fiesta, se hubiese posicionado en el uno, pero al momento. Temazo de la banda Granaína La Guardia, y aquí con la versión que se marcaron con Chenoa. Mil calles llevan hacia ti.

0: solo. El primer trabajo en solitario del gaditano Andy Morales, quien presentó ese disco con esta marioneta que llegó al número uno en Canal Fiesta Radio. Vamos a ver las próximas fechas. Mira, ya mismo, el 18 va a cantar, el 18 de este mes, en Benalmádena. También puedes verlo en Sanlúcar de Barrameda el día 24 o en Berja el día 1 de agosto. Y recuerda que las fechas de tu artista de los conciertos las tienes en la agenda de conciertos de canalfiestaradio.es. Y si nos falta alguno, pues nos lo dices, ¿eh? Nos lo cuenta y lo apuntamos. Música ya de Lérica. Vienen con Marta Santo y Dáviles de Novelda, con Agüita, Agüita Clara.
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0: noche, regálame tus besos con la banda La Llave y les quedó muy bien, la verdad que sí. Muchos besos y más artistas de nuestra tierra. Seguimos por Sevilla, ya bailando en pijama, eso sí. Bueno, o en bañador, tampoco pasa nada, el arrebato.
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Es verano en Canal Fiesta. Acompañándote si nos deja, espero que sí, en este veranito 2026 y ya con pura poesía de parte del músico gallego Andrés Suárez. Con una canción en la que nos cuenta que, bueno, quizá haya trenes que solo pasan una vez en la vida, pero la movida es cuando no hay estación para ese tren. Precioso tema de Andrés Suárez, esto se llama Será.

sí que va a venir. Soraya y Bombay. Bombay, por cierto, en este veranito nos quieren hacer bailar con esta sugerencia. Quédate conmigo hasta el amanecer. Aquí te puedes quedar todo el tiempo que quieras. No te vayas, bueno, si te vas, vuelve, porque Canal Fiesta siempre tiene las puertas abiertas. Con música ya de The Paul, Kiko y Sara con Álvaro García y muchos más. Buenas tardes. 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

camiseta llena de sensibilidad y de emoción, lo primero que nos presenta la sevillana Carmen Ferré. Y yo me marcho, pero esto sigue, claro, no paramos nunca. Siempre con mucha música para ti, como siempre. Ha sido un placer, pásalo bien y que tengas buenísima tarde. Adiós. Canal 100.

0: ¡Ay, ay, ay! Déjalo sonar hasta el final este temazo del barrio. ¡Hey! Hola, ¿qué tal? Gracias, Marga Ariza, por ese ratico contigo desde las 10 de la mañana. Ahora y a esta hora, aquí te habla Manuel Treviño con temazos. Otra semana más de julio. Y tú de vacaciones o deseando de que te lleguen. Normal. Bienvenido, bienvenida.
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¡Qué elegante siempre suena de Marco Flamenco! Pa' ti, pa' mí, y ya está, y nada más, pa' ti, pa' mí, grandes éxitos de Fonseca, Juan Luis Guerra. Sí.

año en la música, con una gira espectacular por toda España. Chambao La Mare, 25 años en la música, ¿eh? ¡Qué maravilla! Aquí llega Javi Medina, la nueva.

Este es como los posados de verano de la revista. Llega el verano y si no hay canción de Natalia, no es verano. Ya está, te lo digo así. Soy yo, se llama la canción. Y esta de Malva y Esaú.

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0: Y es que esto gaditano de los Cucas van y vienen y van. Y este 2026 han decidido grabar canciones nuevas. Bueno, esta canción por ahora se llama Huela. ¡Ey, hola, qué tal! En el Fiesta, otra hora más. Qué alegría poder estar contigo regalándote canciones.
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pues sí que echamos de menos este tipo de canciones, digamos, más populares de Natalia Lacunza, ¿verdad? ¿Sí? Y además una de Merche, te regalo sonando

es Maluma. Baby. Venga, de regalo una de Neva. Tú te lo mereces.

convertida en una de las grandes compositoras de este país, la gaditana María Parrado. Todo a cambio de nada. Oh, Paon. Alvarito de Luna también. Dale, Álvaro.

canción mundialmente conocida. Abraham Mateo y Ana Mena. Quiero decirte que también otro de los nuestros, Sergio Contreras, en este 2026, acaba de lanzar nueva canción. Se llama La Maleta y es una pasada.

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¿Cómo será el próximo éxito de David Bisbal? ¿Echará mano de otras canciones antiguas? ¿Serán canciones nuevas? Aquí estaremos para contártelo. Y al igual que tú, como él, como Raúl, somos todos del Comando Canalla.

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1: Otro elegante de la música flamencada, Ali Quindoy con Luis Romero, Dame, Dame, Dame, Dame. Para recordar canciones, no del último de la fila, sino de Manolo García. Vaya concierto en Sevilla, ¿eh? ¡Buah!

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1: Deseando también, aunque esta canción todavía es plena actualidad y además está muy alta en la lista de Canal Fiesta. Top 2 esta semana, Leire Martínez, Cabeza de Ratón. ¡Vamos allá! Hora 3 de 4 de este comienzo de semana, en el mes de julio. Dale play a temazos.
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y Raúl Priego, que nos ha regalado lo de las noches de verano para durante toda esta época estival cantarla por el fiesta.

Mica y Salitre por dejarnos esta canción que sea banda sonora del Canal Fiesta durante todo este verano. Es que es la flor de la vida. Y una de Antonio Orozco, siempre.

al canijo con el ratón, con lo delincuente, en esa gira que están haciendo por España, recordando y también de aniversario. Antoñito Morina, que está imparable, ¿eh? Cuidado.

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esas canciones que están hechas para los directos, esta lo está. Alejandro Astola, prometimos, y que se calle la cabeza ya. Bueno, hablando de canciones hechas para los directos, esta de Javier Beret también lo es.

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0: sí, que todos estamos de acuerdo en que después de ese tiempo que lleva Manoli Carrasco, como artista tiene que relajarse, centrarse y componer canciones, nuevos temazos, tan impresionantes como este, todos los que nos ha hecho durante toda su carrera. Enhorabuena, Manoli Carrasco, y sobre todo por ser como eres. ¡Au! ¡Dale, dale! ¡Llega Quevedo!
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¡Qué buena filosofía esta de sin miedo a perder! Perder, perder para después ganar y aprender sobre todo. David de María y Alejandro Sanz, que ha estado en alguno de los conciertos de este año por España de Alejandro. El maestro ha vuelto a...

0: Sigue siendo otro clásico de la fiesta de los pueblos, de la verbena, Carlos Baute, claro que sí, y Pastora Soler, que también lleva... ¿Cuánto lleva celebrando los 30 años? No sé, un puñado.
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¡Qué bueno el nudo de Vanessa Martín! ¡Vamos, vamos, vamos! Que estamos recorriendo esta tarde éxito de ahora, de hace algunos años. ¿Te acuerdas de La hierba del parque? Esta canción, Solo por ti, sigue siendo muy especial, la que lió este tipo en su tiempo.

das cuenta cuando entras en las redes sociales, la de fans que tiene Gato Ventura, este cordobés. ¡Qué maravilla! Pues enhorabuena, querido. Es mejor una de Juanes. Te voy a regalar ahora mismo.

más. A ver qué tengo por aquí. Oh, sí. Una de los caños. También en este 26 con nueva canción. Se llama Con Todo. Vienen con todo.

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1: ¡Qué súper romántico, Antonio José! Mañana más, a las 2 de la tarde, voy a estar por aquí dándote, regalándote canciones. En nada llega Super Happy Jiménez. ¡Faleo! Acompáñate de ella porque te va a dar gloria bendita. ¡Hasta mañana!
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Así que descubrí que estoy a prueba de ti. Espero superar esa prueba. Malu, que también está de conciertos, de gira. Te recuerdo que los conciertos de Andalucía los tienes en la web, canalfiestaradio.es. Y por si no te vuelvo a ver, ¿qué pasa?

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conciertos de Andalucía en nuestra web, canalfiestaradio.es, en el apartado Agenda de Conciertos. Recordando con el arrebato No Lo Entiendo, y ahora lo nuevo de Melendi. Es esto, Veneno y Arena.

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pues eso me pasa, que sin ti, no sé qué hacer sin ti. Recordando con Hugo Salazar, no sin ti. Y aquí tenemos a Aitana, que desde luego lo deja muy claro con el nuevo temazo, que sí, que es una superestrella.

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Ni tú ni yo. Desde Ronda, María Villalón, nos seguimos moviendo por Andalucía. Me quedo ahora en Granada con ellos, bueno, y por supuesto contigo. Con

0: buscado un vuelo a última hora y has encontrado asientos libres y hasta en oferta? Pues no cabe duda.
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0: Xavi Crespo, buenas tardes.
1: ¿Qué tal, Manuel? ¿Cómo estás?
0: ¿Tú sabes esta semana en qué puesto queda tu canción con Paula Cubs?
1: Yo todavía no lo sé.
0: ¡Escucha!
2: Y este es el número uno de esta semana.
0: Xavi Crespo, Paula Cubs.
1: ¡Vamos!
0: ¡Toma ya! ¡Olé!
1: ¡Ahora sí!
0: ¡Ya lo has conseguido, Xavi!
1: ¡Madre mía, qué sorpresa!
0: Pues sí, la verdad que, bueno, se me va a venir también, es verdad, ¿eh? Porque ya estamos hablando que después de toda esta semana, pero que no es fácil ni mucho menos conseguir el top 1 de la lista de Canal Fiesta, Xavi, enhorabuena.
1: Madre mía, está increíble, Manuel. No me lo creo, te lo juro.
0: Bueno, pues ya sé. Por lo pronto...
1: Sí, sí, es que esto es para celebrarlo.
0: Qué guay. Bueno, de hecho, todos tus seguidores están ya deseando de que des fechas para el primer disco. Querido, ¿cuándo? ¿Cómo? ¿Por qué? Cuéntanos.
1: Hombre, esto es una sorpresa que yo estaba esperando este momento para contarla. Y es que cuando nosotros estemos hablando, seguramente haya anunciado ya nuestra gira de fecha personal, que se llama Contando Estrellas.
0: Ajá.
1: Que estaremos en... empezará en Lucena, Granada, Málaga, Sevilla, Madrid, Barcelona, a principio de curso con un proyecto mío propio.
0: Ajá.
1: Pues animo que compren su entrada y vengan a ver esa gira Contando Estrellas, que me hace mucha ilusión presentarla.

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0: zapatillas, o bueno, ahora en el verano, en este mes de julio, también me van bien las chanclas, ¿eh? No me importa. Todo un clásico del Canto del Loco. Qué bonita.
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0: ¿De qué?
1: En la noche

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0: Hombre, el regalo de una sonrisa es un gran regalo, ¿eh?
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0: Dándonos una vueltecita por Cádiz con ella, con Merche, que ha vuelto a casa. Y ahora una vueltecita que nos damos por el mundo. Ahí estamos en canalfiestaradio.es, recordando con Juan Magán

Bueno, este fue el primer número uno del grupo El Duende Callejero aquí en Canal Fiesta. ¿Y cuál fue el primer número uno del barrio? Madre mía, no me acuerdo, ¿eh? Es que han sido tanto. Hombre, tú imagínate que después de 30 años que va a celebrar ahora la música, no tengo tan buena memoria, ¿eh? Sí sé que esto es lo nuevo.

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0: ideal. Y es que en un verano no puede faltar este Baila Casanova de Paulina Rubio. Tampoco puede faltar en esta tarde de lunes 13 de julio Al Vuelo, y con ellos con Trévede y Rafa Romera.
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2: Qué casualidad.

estás conmigo. Claro, al final se quedó con la copia o nada. Él lo tiene muy claro, ¿eh? Raúl, porque su canija, ¿eh? Su canija.

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y es de la isla de San Fernando. Te lo presentamos aquí en el Fiesta con La Culpa. Qué culpa más bonita, ¿eh? Qué bien sonaba. 7 minutos, alcanzamos la 8 y de noche siempre.

0: es que estos dos artistas, Manuel Muñoz y Gonzalo Alhambra, se han juntado para este Ahora.
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Lérica, Salistre y también el artista Urbano Piqueras con La Flor de la Vida. Y esto es de Bombay y Bebe, solo si es contigo.

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1: Un día normal en los Estados Unidos.

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1: No sé cómo se llama.

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Bueno, y vaya también segundo trabajo que han hecho los granadinos La Plazuela, mis paisanos. La verdad que son tela de originales, ¿eh? También están de gira. Vamos, que me mola mucho. Si lo callo, muero.

Diva es ella, Melody, que la tenemos pasado mañana, el miércoles, de concierto en Fuengirola. Y nuevo proyecto para Fangoria, que también compartimos aquí contigo en Canal Fiesta. Somos la radio musical de Andalucía. Dice que se va

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Corazón sin salida con Estopa. Sonando ahora en el Fiesta L León y BR1, que te invitan a bailar.

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mucho, claro. También vamos a disfrutar de lo nuevo de Tatiana de la Luz. Y antes... Diego Torres y Carlos Vives, que vives un poquito, no, ¿eh? Aquí vivimos muchito.

Qué bien para comenzar esta hora que hacerlo con él, con Pablo Alborán y este Algo de mí. Bueno, pues Algo de mí no, todo te lo sigo dando hasta las 10 de la noche en este lunes 13 de julio. Gracias por conectarte a Canal Fiesta si lo acabas de hacer ahora mismo.

0: Amor bonito, esa colaboración de Cani García y Juan Luis Guerra. Todo un sueño para Cani García.
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que me gusta compartir contigo cualquier canción de Antoñito Molina, que sin duda está imparable. Son las 9:09 y ahora 10 minutos de Efecto Mariposa. Lo recordamos contigo.

0: Vamos, sin duda son dos grandes juntas en este temazo, Gloria Trevi y Mónica Naranjo.
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Quien cambia soy yo. Y a mí me gusta decirle a nuestra María Parrado que no cambie, que nos encanta como él. Canal Fiesta, las 9 y 25 de este lunes 13 de julio. Bueno, te veo cara de que hoy has comenzado tus vacaciones.

disfrutando contigo de mucha música, de muchos temazos, como este Me acuerdo de ti, de Neil Moliner, o como este, o Si pudiera, de Manuel Carrasco.

aquí de Andalucía. Él es TNB, le acompaña en esta nueva historia Elliot. No se va, no se va, y eso quiero yo, que no te vayas y que sigas disfrutando conmigo de este lunes. Bueno, también de aquella noche, ellos sí que la disfrutaron, Thalía y Maluma.

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